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1: 6:08 de la tarde de este primero de julio del 2026. Más adelante vamos a tener una parte de las efemérides. Pero antes de eso, gracias por seguirse comunicando a través del 100.5. Escuchamos a De Horro con Es que fue Perdóname. También estuvo María León con Perro Amor. Rawayana y Manuel Turizo con esto que fue Inglés en Miami. Y Raye con esto que fue Where is my husband. Yo sí sé dónde está el mío. Yo sí sé dónde está el señor del Carmen. Y le mandamos un saludillo. Un saludillo porque aquí sí le mandamos saludos al señor del Carmen. Él casi no. Déjenme les cuento que él casi no manda saludos en su programa. Escúchenlo en la estación hermana de 6 a 8 de la mañana. Porque ese mijo le madruga a los gallos. Él despierta a los gallos, debo confesarles, se los he dicho. Él es el locutor que despierta a los gallos. Porque inicia su jornada laboral muy, muy temprano. Es un hombre muy madrugador. Un saludo para él. Un saludo. Y luego van y le dicen que yo le mandé saludos el día de hoy. Y ¿saben qué? Continúo con mucho más. Gracias por seguirse comunicando a través del 100.5. Dice por acá, hola Jessy, buenas tardes. Aquí escuchándola todos los días. Dice, saludos para mi mamá Laura Elena Silva con la canción Reggaetón Lento. Por favor, gracias. Saludotes para la señora Laura Elena. Le mandamos un abrazo fuerte, fuerte. Y al igual a toda su familia, a su hija Laura, a su nieto. Que siempre están escuchando. Y un saludo para ellos, grande, grande. Y igual para la señora Laura Elena, que siempre, siempre nos escucha. Antes de seguir con más música, también me estaban pidiendo algo de Mecano por acá por las redes sociales. Saludotes. Dice, me preguntan que como dicen, ¿a ti qué te gusta el teatro? ¿Has visto la obra inspirada en Mecano? Creo que se refieren a la obra de Hoy No Me Puedo Levantar. Y déjenme decirles que no la he visto. Me gustaría, claro que sí, sé que tiene muchos años en escena. Pues, sé que ha pasado por muchos cambios, obviamente, en su elenco. Pero no la he visto y sí me gustaría. Sí me gustaría ser... No, bueno, ser parte no, porque pues yo no canto. No canto ni en la regadera. Pero sí me gustaría verla. Y yo con ser parte, yo decretando... No. O sea, sí me gustaría verla en algún punto. Que por ahí he visto que María Perroni, que es hija de Mariana Garza, la ex Timbiriche, ella va a entrar a la obra Hoy No Me Puedo Levantar. Talentosísima niña, o sea, una cosa extraordinaria. Estaba en el musical de Matilda, que es la obra donde participa también Jaime Camil, y la famosísima Lara Campos, la estrella infantil Lara Campos. También es parte, Gloria Aura también es parte de esa obra, y María Perroni es parte del ensamble de teatro, y ahora se va para Hoy No Me Puedo Levantar. Bien merecido, bien merecido. Pero ahorita ya viene algo de Mecano y también Reggaetón Lento. Antes de irnos con más, bueno, ¿saben qué? Vámonos con música. Y ahorita regresamos con las buenas noticias que yo les tengo, porque les tengo unas buenas noticias bien padriurix, así que ni siquiera se atrevan a despegarse del 100.5. Regreso rapidísimo, llega Mecano con Me Colé en una Fiesta. ¡Qué buena canción! Y después vendrá estos chicos de CNCO con Reggaetón Lento. Es la Sobremexa, es la segunda hora de este día, este primero del julio de 2026. Oigan, yo ando muy trabada. De este primero de julio del 2026, regreso rapidísimo a través del 100.5.

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1: Oigan, ando cayendo en cuenta que hace ratito escuchamos la canción de Iglesia en Miami y dice: Dios bendiga al ingeniero, Dios bendiga al ingeniero. Y hoy es Día del Ingeniero en México. Feliz día a todos ustedes, ingenieritos. Un saludo al señor del Carmen, que es ingeniero. Un saludo para él, un saludo a mi hermano. Un saludo a mi amigo el Kalimba, que también es ingeniero. Un saludo a amigos míos, a mi amigo Memo Amaro, que es ingeniero. Un saludo a todos los ingenieros del mundo. Que traté de acordarme de esa frase, lo que no se puede contar, no se puede mejorar. Algo así, tal vez lo estoy diciendo mal, pero bueno. Feliz día a ustedes. A ustedes, muchachitos de la ingeniería, sea cual sea su especialidad. Sean industriales, mineros, ingenieros, ¿qué más hay en minería? En industrial, civiles, ingenieros mecatrónicos, ingenieros mecánicos, en general, a todos ustedes. Y vámonos con unas buenas noticias para iniciar el mes de julio. Estas buenas noticias para decirle a julio hola. ¿Y saben qué? No tienen nada que ver con el fútbol. Nada. O sea, hay buenas noticias, pero no tienen que ver. Y dice así: ¿ustedes sabían que los pandas viven hasta 20 años en lo silvestre y 30 años en cautiverio? Pero en la CDMX, en la Ciudad de México, se celebrarán los 36 años de la icónica Chin Chin en el zoológico de Chapultepec. A ella verdaderamente le gusta vivir en la Ciudad de México. Ella dijo: yo, ¿cuáles 30 años en cautiverio? Yo quiero vivir otros 30 más. ¿Y qué? ¡Qué bonito! Quiere decir que la cuidan mucho y que ella es muy feliz. La Corte Suprema de Nepal ordenó garantizar los mismos derechos para los matrimonios del mismo sexo, convirtiéndose en el país número 40 en hacer esto. Bien, bien por Nepal. En Londres, se están apoyando en castores para prevenir inundaciones producto del cambio climático. ¿Y qué creen? Están funcionando. Los castores, están haciendo gran trabajo, haciendo ahí sus construcciones. Ellos también son ingenieros, oigan, ahora que lo pienso. Ingenieros de la vida silvestre, haciendo ahí sus construcciones en los ríos para que justamente los desborden. Bien por eso. Tras décadas de pérdidas, los manglares se están recuperando a nivel global. O sea, estamos hablando de todo el mundo en general. Se están expandiendo a nuevos hábitats y regenerando también. Se están regenerando en los antiguos manglares. Bien también por eso. Así que estas son buenas noticias que al mundo nos importa. Que dices tú: bueno, a mí no me perjudica en nada. O sea, no me satisface, no me beneficia, pero son buenas noticias. Hay que dejar de ser tan amargadillos por la vida y disfrutemos. Y no sé, compárteme tu buena noticia si quieres. Tú debes de tener buenas noticias, así que compártemela, por favor. Yo les puedo compartir una buena noticia. Sí, que ya pronto vienen los señores del Carmen 2.0. Bueno, no se crean, no son los 2.0, ellos son los originales. Los señores del Carmen originales, o sea, sin ellos yo no existiría, así que ellos son los señores del Carmen originales. Y ya casi vienen, y eso para mí fue una buena noticia. Ya pronto los veré y los abrazaré. Así que sí, compártanme sus buenas noticias. Vámonos con Carolina G. Karol G, con esto que es Latina Forever. Oigan, que se andaba confesando ahí con la Rosalía en su concierto. Caray, luego andan diciendo que sí es Fercho con el que no quería pasar sus cumpleaños con ella, o viceversa, o que si no era Fercho, que si era el otro, que si era Noel. Bueno, no se sabe. Ella se confesó, dijo lo que tenía que decir y que el mundo arda. Escuchamos Latina Forever a través del 100.5.

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1: Acabamos de escuchar a Cristina. Oigan, qué canción tan bonita. Sebastián Yatra. Híjole, es que luego también ha tenido actitudes bien cuestionables. O sea, no estoy fundándolo, no estoy sacrificándolo, pero solo digo. Pero ahí estuvo Sebastián Yatra. También Panda, con procedimientos para llegar a un común acuerdo, estuvo sonando en este último bloque de música. Gracias por escucharme, gracias por... pues sí, por compartir conmigo estas dos horas. Les mando un saludo, un abrazo fuerte. Un saludo a mi Eli. A mi Eli le das manos, no sé si me está escuchando. Amiga, me da mucho gusto que te guste escucharme y que sobre todo te ríes. Te quiero. Abrazo fuerte y a todos a los que nos hemos reído juntos, a todos los que les he sacado una sonrisilla. No digo que una carcajada, porque no, tampoco soy tan chistosilla, pero... pero sí, una que otra sonrisilla. Los te quiero mucho. Gracias por haberme acompañado el día de hoy. Recuerden que mañana tenemos una cita en punto a las 5 de la tarde en una nueva emisión de La Sobremexa. Pero también te invito a que me veas el día de mañana. ¿Tú quieres verme y reconocerme como la señora que me reconoció en el elevador el día de hoy? A la que le mando un saludo también y un beso. Y yo me sentí, pero miren, yo nerviosa, porque me dijo: ¿usted sale del programa de cada mañana? Y yo así de: sí, soy yo. Dijo: sí, sí la reconocí. Y me dio mucha pena, porque, o sea, tampoco es como que yo sea la más espampanante del programa, voy a ser muy sincera, pero si yo no estoy espampanante en cada mañana, ahorita en la cabina, menos. Porque como ustedes no me ven, yo me aprovecho de eso. Y no es tampoco que venga yo en pijama, la verdad es que no. Se antoja, pero no. Y hay veces que sí, no, uno no se arregla. Entonces me dio pena, dije: chin, ni modillo es lo que hay. Pero bueno, mañana salgo en cada mañana en punto a las 11 de la mañana. Es día de Jessy y Christy, de Christy y Jessy. Véanos, por favor. Podría decir yo mucha cosa, pero no voy a decir nada. Mejor véanos. Y ya me voy, me despido. Gracias infinitas por haberme acompañado. Que tengan excelente tarde, noche, miércoles. Cuídense muchísimo y quédense con la programación, la mejor programación de la radio, la programación de Exa Zacatecas. Así que disfruten su tarde, noche de miércoles, sea lo que sea que vayan a hacer. Soy la voz que no sabías que necesitabas. Soy Jessy del Carmen. Esto fue La Sobremexa a través del 100.5.

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1: La palabra Volkswagen es de origen alemán y significa coche del pueblo.
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4: 11:47.

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0: Paulina Rubio. 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
2: Yogi es el nombre que reciben las personas que practican yoga.
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1: El físico Isaac Newton fue parte del

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0: 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Antes de llamarse Kiss, los integrantes de la banda pensaron en nombres como Albatros, Rainbow o Crimson Harpoon. 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
1: La melodía I Don't Wanna Miss a Thing, que interpreta la banda de rock Aerosmith, en un principio fue escrita para la cantante Celine Dion, quien la rechazó por pensar que no sería un éxito.

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1: 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El anillo de compromiso que le dio el cantante Cristian Nodal a Belinda, entre sus características se encuentra la de que es un anillo único en el mundo y no tiene ninguna réplica.
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Antes de ser solista, la cantante Cyndi Lauper pertenecía al grupo Dog West, quienes interpretaban covers de bandas como Led Zeppelin, Jefferson Airplane, Bad Company.

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0: 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Curiosidades de tus artistas favoritos. Se dice que la cantante británica Dua Lipa probó suerte como modelo en una agencia, aunque su experiencia no fue la más satisfactoria. Abandonó esta aspiración al poco tiempo, después de que le obligasen a perder peso para desfilar con ellos.
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1: 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La que fue casa de Elvis Presley es la segunda casa más visitada en los Estados Unidos después de la Casa Blanca. 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

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La canción Dos días en la vida de Jarabe de Palo, escrita por Pau Donés, fue hecha para la cantante cubana Celia Cruz.

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1: 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La canción Venecia de Los Hombres G fue hecha como una burla porque los éxitos musicales del verano en los años 80 eran

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0: 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CNN, Billboard, Fox News y The New York Times reconocen a Jenny Rivera como la intérprete femenina más importante y de mayor venta de la música regional mexicana.
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6: Hola, hola, ¿cómo están? Soy Claudia Mejía. En esta ocasión vamos a hablar de un tema que le compete a las mujeres. Bueno, en parte mujeres, en parte a tu pareja, en parte a todos, porque somos una red de apoyo aquí en esta vida. Debemos de tener siempre redes de apoyo y no estamos solitos. Entonces, pues vamos a empezar. En esta ocasión vamos a hablar de endometriosis. Es una palabra medio rara y tal vez nunca la hayas escuchado, o tal vez sí, pero si eres mujer, seguramente sí. Y para eso está conmigo la doctora Alejandra López Chávez. Ella es ginecóloga y obstetra. ¿Cómo estás?
7: Hola, muy bien, muchas gracias. ¿Y tú?
6: Muy bien, aquí emocionada porque es tu primera vez.
7: Sí, es la primera vez.
6: Endometriosis. O sea, yo escucho endometriosis y endometrio. Bueno, ya nosotras sabemos que el endometrio, pues es esa capita que se suelta cuando estamos en nuestro periodo.
7: Exacto.
6: ¿No? Pero se escucha más peligroso y más feo que solamente.
7: Sí, suena,
6: eso, ¿no?
7: Suena intimidante la palabra. Exacto, ¿no? Sí. Pues justo lo que mencionabas, o sea, primero hay que entender que el endometrio es esta parte bien interna del útero que va a tener básicamente dos funciones. La función uno es que se va a hacer gruesita entre una regla y la otra, se va a hacer gruesa porque se prepara para recibir un embarazo. Si en esa mujer, en ese mes, no hubo un embarazo, al terminar ese periodo, va a caerse este endometrio en forma de menstruación, ¿no? O sea, el endometrio tiene que vivir justo en la cavidad endometrial y se va a descamar mes a mes en forma de regla. Sin embargo, la endometriosis quiere decir que hay tejido que no es endometrio como tal, es tejido similar, que eso es muy importante entender, que no es endometrio, que es tejido similar al endometrio y que va a estar fuera de esta cavidad, que puede abarcar cualquier parte del cuerpo humano, desde cerebro, desde ¿qué? Pulmones, desde claro, el diafragma, pero principalmente va a estar en órganos pélvicos, que puede ser a lo mejor la vejiga, el uretero, el intestino, o literalmente los ovarios, las salpinges. Si bien esta es la localización más frecuente, no es la única. Entonces, realmente los síntomas van a ser múltiples, muy variados, en muchos matices, y cada paciente lo va a vivir de manera distinta. Entonces, si bien la endometriosis puede tener diferentes grados de afectación, siempre va a haber un dato que nos haga sospechar de ella.
6: Y si dices que es otro tipo de tejido que puede estar en cualquier otro órgano, si de por sí el dolor que una siente en su periodo, no me quiero imaginar el dolor que sería tener ese tejido en otro órgano. O sea, ¿esto sí es así?
7: Sí, literal. O sea, al final del día, el tejido endometrial sano que está dentro del útero va a tener receptores para ciertas hormonas, ¿no? Estas hormonas, de manera natural, las produce el ovario. Pero también hay hormonas que producimos a través del tejido graso, a través de ciertos procesos químicos. Pero en una paciente sana, estrictamente hablando, y te hago mucho hincapié en esta parte que tú me acabas de mencionar, el dolor que sentimos durante la regla,

0: Y ese es un punto pivote. La regla puede doler, claro que puede doler, pero hay un grado para diferenciar cuando es un dolor normal, entrecomillado, y un dolor que ya no se considera normal. Y esta palabra de es que para mí el dolor es normal, el normalizar el dolor, creo que es el gran error que podemos cometer desde a veces las propias pacientes que lo normalizan y también nosotros como médicos que no les damos el peso, ¿no? El justo peso a las cosas, ¿no? Entonces, tener dolor durante la regla puede ser normal siempre y cuando no afecte calidad de vida, que no sea un dolor incapacitante, que sea un dolor que te permita hacer tu vida prácticamente normal. Entonces, la endometriosis puede ser extremadamente aparatosa. Pacientes que durante la regla pueden tener sangrado a través del recto, a través de la orina, que pueden llegar a convulsionar, que pueden llegar a tener desmayos, que pueden tener focos de diarrea tremenda durante la menstruación. Y también importante no encasillarlo solo a la regla, ¿no? Porque a veces los médicos podemos caer a que solamente vas a tener dolor durante la menstruación. Y si no estás menstruando y te duele, entonces no es endometriosis. Y eso es un error, porque la endometriosis es una enfermedad crónica. Crónica quiere decir que dura mucho tiempo, que va a ser, se va a ir complicando, que va a ser una enfermedad que va a ser progresiva. Y eso hace que cada vez las molestias vayan siendo más aparatosas. Desde primero ser un dolor entrecomillado, no tan complejo, que a lo mejor con analgésico se puede tratar, a terminar en situaciones que requieran cirugía por una obstrucción intestinal, porque la función del riñón ya no está del todo bien, y todo porque esta enfermedad es muy agresiva.
1: Nos decías que hay una estadística que nos puede sorprender. ¿Cuántas mujeres lo padecen,
0: La
1: al menos en México?
0: estadística a nivel México se estima que 1 de cada 10 mujeres van a tener algún grado de endometriosis. O sea, 1 de cada 10, es impresionante. Sin embargo, tardamos en hacer el diagnóstico en promedio de 7 a 10 años.
1: ¿Qué? ¿Por qué?
0: Es muchísimo, exacto. ¿Por qué? Porque los síntomas son sumamente diversos. El
1: Wow.
0: hecho de que el tejido puede estar a lo mejor en el intestino puede hacer que tú, al momento de la regla o fuera de la regla, puedas tener colitis, ¿no? Que tengas esta sensación de estar muy distendido después de comer ciertos alimentos, que tengas problemas al momento de evacuar, que tengas periodos de diarrea, porque el intestino se va a irritar por ese tejido y va a hacer que tengas evacuaciones sumamente líquidas o que puedas intercalarlas con estreñimiento, porque a lo mejor está obstruida una parte literal, el tubo digestivo, que no permite que pase la evacuación y puedes alternar entre diarrea y evacuaciones pues duras con estreñimiento y decir es que es colitis. El tema emocional es algo fundamental. O sea, vivir con endometriosis lleva a las pacientes a tener periodos de ansiedad, periodos de depresión, periodos en los que no saben qué está pasando con su cuerpo y también es fácil que las encasillemos a, bueno, es que tienes estrés por el trabajo, tienes presiones con la pareja, tienes presiones con los hijos y más bien va de la mano con todo esto de la endometriosis.
1: ¿Por qué les pasa? O sea, ¿cuáles son
0: Pues
1: las causas?
0: mira, la verdad es que desgraciadamente no tenemos los médicos una certeza de una causa única. O sea, hay muchas teorías de por qué sucede la endometriosis, teorías ya muy viejitas, algunas de ellas que tienen casi 100 años de que las empezaron a estudiar. Hay otra teoría que nos habla de que esto se forma desde que éramos embriones, desde que estábamos en la pancita de nuestra mamá. Nuestras células tienen esta capacidad cuando somos embriones de decidir, bueno, tú eres una célula del hígado, te vas para el hígado. Tú eres una célula del cerebro, te vas a cerebro. Tú eres de útero, te vas al útero. Hay teorías en las que estas células no llegaron a su destino final, se quedaron en el camino y por eso quedaron implantes en varias partes del cuerpo. Hay otra teoría que habla de que el cuerpo tiene esta capacidad de transformar un tipo de célula a otra. O sea, hay células que tienen que estar en la parte más superficial de los órganos que se llaman peritoneo y a lo mejor sufren este tipo de transformaciones a otro tipo de célula parecida al endometrio. Entonces, la verdad es que hay muchas teorías, también hay teorías genéticas en las que hay un patrón genético de que en tu familia probablemente, si tú tienes endometriosis, tías, primas, hermanas, tu mamá probablemente también tenga endometriosis. Y también cada vez nos acercamos más al tema de las enfermedades autoinmunes, porque hay una cierta relación en pacientes con lupus, en pacientes con artritis reumatoide, esas enfermedades que son también muy difíciles de diagnosticar y que también pueden tener una correlación con endometriosis.
1: Aquí en el ISSSTE sabemos que de primera instancia hay que ir a nuestra clínica. Ellos nos referirán al especialista. Aquí en el ISSSTE hay todo este grupo de apoyo, tanto emocional como médico.
0: Pues la verdad es que como tal un grupo de apoyo específico para endometriosis, en el tema emocional todavía no, en la parte de psicología todavía no lo hay. En la parte quirúrgica, pues el abordaje ideal es vía laparoscopía. No se sugiere tanto la cirugía abierta porque va a ser bastante más agresiva de por sí. Entonces, en el ISSSTE, en hospitales de tercer nivel, como el 20 de noviembre, como en el López Mateos, como en el 1 de octubre, que hay este abordaje de cirugía laparoscópica, es una buena herramienta. Y todavía más pensando en cirugía robótica. La cirugía robótica viene a ser un parteaguas en el manejo de enfermedades tan complejas como es la endometriosis. Entonces, en este momento, hasta donde tengo entendido, solamente en el 20 de noviembre hay Da Vinci, y eso nos va a dar una oportunidad a los médicos y evidentemente a las pacientes para que tengan manejos mucho más integrales.
1: Me dio mucho gusto que estés aquí.
0: Ay, a ti, muchísimas gracias por la invitación. Estoy muy contenta. Me encanta hablar de este tema porque siento que como médicos tenemos la responsabilidad con las pacientes de hablar de este tema que a veces está muy oculto.
1: Gracias. Yo soy Claudia Mejía. Nos vemos en un siguiente episodio. Hasta pronto.
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0: 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Las curiosidades de tus artistas favoritos. En un principio, la canción Rock Your Body fue ofrecida para que la interpretara Michael Jackson, quien la rechazó por decir que le faltaba fuerza. Tiempo después, la tomó Justin Timberlake, quien la hizo todo un éxito.

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artistas favoritos. La cantante colombiana Karol G es considerada una de las latinas más famosas en las redes sociales. Y tan solo en la plataforma de Instagram cuenta con más de 40 millones

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6: Buenos y nublados días. Bueno, no es nublado en la ciudad de Zacatecas. Tenemos una capita de niebla aquí en el territorio fresnillense. Para que por favor una vez más le aviso a los conductores, enciendan las luces, no para que vean, para que los vean. Ahora sí que pongan a funcionar sus faritos de niebla, los que traen o traemos, o los que no traen, sin llorar, todas las luces completas. Buenos días, soy Ernesto Vázquez, la voz más hermosa de estas Zacatecas. Hoy es 2 de julio del año 2026 y estamos una vez más contigo. Permíteme ser tu compañero las próximas 3 horas con la buena programación que ustedes van llevando a cabo durante el periodo de tres horas. Así es que pongo a su disposición mi teléfono en cabina, que es el 493-93-248-68. Igualmente, pongo a su disposición el WhatsApp, que es el 493-138-1005, y redes sociales, todo se llama Exa Zacatecas. Transmito con 100.000 watts de potencia desde el Paseo del Mineral 746 Horse, y estamos en para todo el mundo, en todos los medios que usted conozca, desde la propia internacional Alexa. Alexa, sintoniza Exa FM 100.5 y sale garritas. En Garden Radio, B15 Digital, en la aplicación internacional de MBC que se llama Exa FM, y escuchamos en todo el mundo, ya lo hemos comprobado, gracias a Dios, escuchamos en Canadá, en Estados Unidos, en gran parte de varios estados de la República Mexicana, en Guadalajara, en San Luis Potosí, en Durango, en Monterrey, bueno, muchas partes de la República Mexicana y en todo el estado, en sus 58 municipios. Soy Ernesto Vázquez, la voz más hermosa del estado de Zacatecas. Sea usted bienvenido a la programación de la mañana a través de Exa FM en todas partes. 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Bueno, al parecer a Yadira le dio un torzón a las 12 de la mañana con 45 minutos. Se despertó y dijo, pues deja de una vez, le envío su mensaje a Garritas para que me complazca con la canción. Y dice Garritas, buenos días, una canción de Engelbert, la canción que se llama Amen, Grow Love, por favor. Se llama Amen, Grow Love. Como no, con mucho gusto. Es la canción que

hable de programación es Engelbert Humperdinck. Muchísimo, con muchísimo gusto, les vamos a complacer. Acá estamos en Chabelo, allá en Texas, el Néstor. Buenos días, una canción de Cher Believe. Atentamente, Néstor. Buenos días, paisano. Buenos días, el Néstor 443. Cristal a las 4:53. Una canción de Perfecta de Miranda, por favor. Con saludos para Sue, que tengas un hermoso y bendecido día. Igualmente, amiguita Cristal. Gracias por acompañarnos tempranito. Carla, una canción de Oye, ¿cómo va? De Carlos Santana. Para saludar a mis hijos, Bené y Gabriel, de parte de su mamá, Carla. Carla, muy, muy buenos días. Buenos días, hablando una vez más, acá desde Greeley, Colorado, disfrutando una canción que se llama El mismo aire, de Pablo Alborán y Camilo. Un saludo especialmente para mi hija, José, de parte de Coba. Coba, gracias por acompañarnos. Les saludamos con muchísimo gusto. Y bueno, por acá tengo todavía más saludos a las 6 de la mañana con 29 minutos. Juan Carlos, la canción de Hung Up de Madonna, pasadita a las 7 y media, gracias. Jessy Stolita, una canción de Coldplay y Selena Gómez, la de Let Somebody Go, porfis, saludos. Ahorita checo tu canción con mucho gusto. Excelente jueves. Una canción de Let's Twist Again. Aquí para la voy escuchando como al jale atentamente Tony. Tony, gracias. Muchas gracias. Dice, pues, buen día, agarraduros a los homies de Dux Control que andan aquí disquejalando en la presa del Jales. Fátima con la canción de Python Black de los Rolling Stones. Atentamente, Ronnie, gracias. Buenos días, una canción de The Police. Saludos desde Losito, del camión de Losito, puro ex-AFM, atentamente. Muchas gracias. Tengo por acá otro saludo. Este viene acá a mi teléfono personal. Por parte de quién. No, todo tranquilo. Todo relax. ¿Acaso no mi teléfono? Nada, todo relax. Bueno, creo que es tiempo de ir a música. Buenos días, 14 grados centígrados. Hay niebla en la ciudad, en Fresnillo, Zacatecas. Tenemos la máxima para hoy, el día 24. Déjenme ver si tenemos posibilidad de lluvias hoy, aquí en la ciudad de Fresnillo. Dice que 45% el sol va a salir en un ratito más, a las 8 de la mañana. Y las lluvias esperan después de las 7 de la tarde. Con un 5% de lluvia. Vámonos a música, ¿qué les parece? Sean bienvenidos, ahorita salud por acá a esta hermosa sociedad también enorme que tenemos. A ver si te gusta un detalle que te vamos a hacer llegar con el Danny Boy. Muchas gracias, mi Juan, muchas gracias. Pues que vean, una chulada, mis amigos del Bimbo. Otra vez te quieren un super mega paquetazo. ¿Qué va a ser? ¿Como unos 2 meses? Sí, ¿verdad? 2 meses. Creo que sí. Bueno, vámonos a música, señoras y señores, damas y caballeros. Llega Engelbert Humperdinck, se llama A Man Without Love, para saludar a nuestra amiga Yadira, que la levantó un torzón a las 12:45.

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1: Esto se llama Believe It's Sure. Para saludar a mi amigo Néstor, el cabrón que nunca duerme, que anda con su foto de perfil como Chabelo. Ah, una chulada. Hey. Por días y la niebla, emprendí yo. Algo de neblina, no sé si rumbo a su trabajo en las carreteras. Pasen el chisme, por favor, los que van escuchándome y van manejando. ¿Hay neblina en las carreteras?

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1: La presencia de... Últimamente han pedido mucho esta canción. Mucho, mucho, ¿eh? Perfectas. Miranda. Y aquí acompañada de Julieta Venegas. Según

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5: Bueno, ha bajado un poquito la neblina aquí en la ciudad de Nuevo Zacatecas. Y avanza en la programación musical, son las 7:23, termómetro fresco, 14 grados centígrados. Vamos para nuestra amiga Gaby. Perdón, para Vianey Gabriel, de parte de la señora Carla. Esto es un clásico setentero. Carlos Santana se llama Oye, ¿cómo va? 7:23, Pontexa.

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1: Se llama It'll Be Over You, Stoto. Esto para mi amigo Coba. Andamos, saludos para María José. Saludos hasta Estados Unidos de Norteamérica. 7:28, 14 grados centígrados. Nublado por la neblina en Fresnillo.

0: Perfecto.
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1: 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Las curiosidades de tus artistas favoritos. El 27 de mayo de 2021, el cantante Pablo Montero se presentó en la final del fútbol mexicano para interpretar el himno nacional mexicano. Por desgracia, Pablo se equivocó en su interpretación, volviéndose tendencia en redes sociales. Se dice que la multa que pagó el artista por este error superó los 50 mil pesos.
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16: Ya estamos de vuelta con ustedes, exactamente las 7:36, sigue por aquí la niebla, al ratito sale el señor Sol a saludarnos con muchísimo gusto, ¿verdad que sí? Estamos por acá para nuestro amigo, a ver, Juan Espipala, ando por acá, buenos días, despabiladas mundialistas, buenas despabiladas mundialistas, Greta, saludos, María Rubí Ramírez Castañón, gran día, bendiciones y éxito, gracias, muchas gracias. ya comenzaron las inconsistencias, ya ya parché una. Falta. No te contestó. Contesté, ¿verdad, Tony? Tenía, bueno, sí he escuchado esa canción de la de Let's Do It Again. Está padre. Creo que una canción de los 50 o 60. Ya la solicité, pero es que me puedes pedir otra canción, Tony Jaime, gracias. Me quedé donde la salvadera. Aquí. Ramón Zárate borró el mensaje, no sé qué escribió, pero. Ni modo. Gracias, gracias, muchas gracias. Vamos a avanzar con más saludos. Buenos días, señor Ernesto. Una canción de Mari, de Lady Gaga, para saludar a todos los que escuchan XFM de parte de Lorena. Gracias, Lorena, buenos días. De nada, Yadira. Buenos días, Greta, saludos desde Calera. Me acuerdas una canción de Eros Ramazzotti, Nada Sin Ti, para saludar a mis hijos, Noé, Víctor. Saludos de Hugo, gracias. Por acá, mi amigo Néstor. Ya voy a cambiar. Me bulleas mucho. Parece Chabelo, Néstor, neta. Ve, güey. Igualito, güey. Buenos días, un para mis hijos Diego y Sofía, con una canción Antes que el mío de los Claxon, Bonito Jueves. Gracias, atentamente, Lizania. Gracias, por acá anda el
0: buen día.
16: Otro, cabrón. Buenas noches, mi interlocutor, una canción de Big in Japan, salud para la familia Ramírez Ramírez, en Guadalupe, Zacatecas, la Colonia de las Margaritas. Gracias. Por acá me mandan un mensaje, el autolavado Sam. Buenos días, gracias a la canción de Led Zeppelin. Escalera al cielo, atentamente, Alex Menchaca. Mando una imagen. Está así, hay neblina. Tal y como lo digo, no es muy, muy densa, pero sí, haciendo acto de presencia. Y no deja que se vea el señor Sol aquí en Fresnillo, Zacatecas. Tenemos por aquí programación ya lista. Gracias. Vamos a continuar. Esta canción se llama Let Somebody Go, de Coldplay y Selena Gómez. Una canción también que llegó muy temprano. Y esta canción dedicada especialmente para Jessy Stulica. 7:39. Termómetro 15 grados centígrados. 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
1: Esta canción se llama Hung Up, Madonna, petición del psicólogo Juan Carlos, y pues le complazco. Vámonos con música a través de Exa FM. Sea un maravilloso, excelente, positivo martes para todos ustedes. Hoy es el 2 de julio, 15 grados, avanzamos.

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1: Se llama Paint in Black, es Rolling Stone, aquí en XFM. Y seguimos complaciendo al auditorio, a los fans. Gracias. Super al Romy. Romy, buenos días. 12 minutos y las 8 de la mañana.

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5: Bueno, solo para Tony. Gracias, Tony. Esto se llama Don't Stop Till You Get Enough. Es su majestad, el señor Mr. Michael Jackson. 7:53. Uno saluda a la mujer. A ver. Creo que no. Solamente dice que va escuchando rumbo al jale. Bueno, 7:53. Eunice, ya le contesté su mensaje también a usted. 7:53.

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Las curiosidades de tus artistas favoritos. Uno de los primeros conciertos a los que acudió la estrella del reggaetón, Manuel Turizo, fue uno de Carlos.

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3: Regresamos a la programación musical de XFM, muchas gracias. Hoy muchas inconsistencias, terriblemente, de pena ajena, pobre Garritas, es el que da, pues no la cara, sino la voz. Son las 8 de la mañana con 2 minutos, 8 con 2. Hoy no tenemos entrevistas, tranquilos, relajados, hoy tenemos el programa 100% musical. Ya, jueves, es increíble, pero... Jueves 2 de julio. El 4 de julio, día de la independencia, es feriado para allá, para los gabachos, ¿verdad? Pero les cayó un fin de semana. Estamos en julio, ¿verdad? 4 de julio es pasado mañana, el sábado. Así es que, pues, solo para todos los mexicanos que también festejan el 4 de julio, que ya se sienten gabachos. Ah, güey. A ver, Néstor, tú, pues quedan allá mi amigo Tony, mi amigo Néstor, ¿quién más? El Coba también anda por allá en el gabacho. Petty, son personas mexicanas que están en el gabacho. Festejan ese día ustedes. Todavía no sienten el orgullo 100% mexicano. Bueno, estamos por acá, saludando por acá a nuestro amigo, ya saludamos a Hugo ya, ¿verdad? Por acá también saludamos una canción de Ponte Atento para escucharla de parte de nuestro amigo Chito. Chito, con mucho gusto le ofrezco su canción. Por acá al autolavado Sam. Ya está su canción de La Escalera al Cielo. ¿Crees que todo lo que tenemos? Bueno, está The Police, Lady Gaga, King, Los Claxon, Alpha Bill, Led Zeppelin, Ícalo en programación. Así es que creo que aún tenemos espacio. Si me escuchas hasta las 10, puedes pedir tu canción. Llega eso de... The Police, que se llama Whip It Around Your Finger. Gracias. Avanzamos. ¿Qué pidió The Police? Buena rola, ¿no? Ah, sí, mi buen amigo Juan. Juan, buenos días. Ahí van en el carrito del osito. Con miles y miles de pares. 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
1: Esto se llama Bruno Mars, Lady Gaga. Lore, gracias. Las paisanos, ahorita les platico lo que nos dicen los paisanos que viven en Estados Unidos. 8:09.

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1: Bueno, pues vamos haciendo todos juntos una programación bonita. Muchísimas gracias a mi paisano, como siempre, al señor Mr. Hugo. Sus chavos, como siempre, Noé, Víctor Cabrera, gracias por acompañar esta excelente programación. Skin se llama Everybody Changing 813.

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7: Esto se llama Antes que el Mío, son los claxon. Ahí andas, amiga Lizania. Si no estás en casa, todavía estás en casa, ¿verdad? Creo que sí. Esto es para Diego y Sofía, y si no, Lizania ya se va a su chamba. Maravilloso martes. Ándale, güey, martes, jueves.

0: La naranja mecánica está en Despabilate con el Garras. 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
1: Bueno, llegamos con una canción retro, petición del señor Rafa Ramírez. Son para toda su familia que escucha en Guadalupe, él anda en la chamba por aquí en Fresnillo. Es de Big in Japan, es Alpha Bill 822. 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Temperatura ahora en este momento. Señor Sol, buenos días, ¿dónde andabas? 17 grados centígrados, Montexa.

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1: Un saludo para Alex Menchaca, que pidió esta canción. Y esta canción, de manera directa se acaba el programa. No, no es cierto. Dura 8 minutitos. Se llama Stairway to Heaven, Led Zeppelin, el XFM. Era lo marca las 8:27 minutos. Salió el sol. Está saliendo el sol en Fresnillo, 17 grados centígrados. Máximo de 24. Disfruten su jueves. Abrazos a toda la gente que está cumpliendo años. Pásela genial. Subo para todos los paisanos que nos escuchan por internet en B15 Digital o la aplicación de ExaFM de MBS. Ahí estamos. Saludos.

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1: 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El verdadero nombre de Paquita, la del barrio, es Francisca Viveros Barradas.
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13: ¿Qué tal la canción de Led Zeppelin? Buenísima, ¿no? No, no cabe duda. Indiscutiblemente un super mega tema. Es un poema. Vea usted por donde le vea. En serio. Bueno, exactamente las 8:41, siguen llegando saludos, muchas gracias por acá. Les preguntaba a mis paisanos que andan por allá en Estados Unidos el 4 de julio, si lo festejan o qué onda. Por acá me contesta Tony, dice, yo no lo festejo el 4 de julio, ¿verdad? De hecho, voy a trabajar. Quería princesa y hijos, jódale, mi rey, no, cierto, un abrazo. Buena Rita de Toto, mi carita, saludos por mi parte, yo no festejo el 4 de julio. ¡Viva México! Acá se celebra el 5 de mayo. Él está en Colorado, en Greeley, Colorado. Gracias. Muchas gracias. Por acá tengo un saludo especialmente para el señor Fabián. Quiere una canción de David Bowie. Se llama Hero y ya está bien puesta. Saludo para el señor Mesa, señora Mesa, señorita Mesa, joven Mesa, que está escuchando una canción de El Gran Silencio. Ya se ve a Chito, ¿verdad? Chito, ya está tu canción de Ponte Atento, también preparadísima. ¿Qué onda, gritas? Ponte una canción de Duhas, Rammstein, saludos para desde Elkhart, Indiana, tu compa Román, ánimo y feliz jueves. Gracias, otro gringo, otro paisano por allá en aquellos lados. Dice, buenos días, una canción de Kiss in the Block, la de Tonight, para la familia Maldonado Luján, de parte de Vero. Gracias, Vero, muy buenos días. Hola, buenos días, soy Nube, ponte una canción de Carlos Rivera, que lo nuestro se quede nuestro. Gracias, Nube, ¿cómo estás? ¡Qué milagro, doctora! ¿Dónde te metiste? ¿Qué has hecho, mi estimada Nube? Un abrazo, doctora, gigante. Ahorita, buenos días, una canción de 1979 de Smashing Pumpkins para la banda rockera de Calera. Saludos de Tierra Tapatías, Chango León, Tatita, Namelo, Julio y los Delgado de parte del Ducas. Gracias, él está en Guadalajara, Jalisco. Muchísimas, muchísimas gracias a esta gran, maravillosa familia de radio que tenemos aquí en XFM. Pura gente madrugadora, pura gente bonita. 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Se llama Violento Tu Amor, escapada para saludar a Eunice, una ex escucha más en Víctor Rosales, Zacatecas. Buenos días, 8:44, temperatura 17 grados.

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1: Fui el único locutor en todo el planeta Tierra que programó esa canción que se llama Violento Tu Amor de Cabá. El único. Y eso me hace sentir muy bien. Esto se llama una buena canción a cargo de Debbie Bowie para señor Fabián. Se llama Hero. 12 minutos y las duele.

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12: Uso para Chito, que escucha en Zacatecas Capital, pidió esta canción de Caló que se llama Ponte Atento. Oiga, increíble en este bloque musical, 3 canciones nada más. Es que han estado súper largas. Bueno, vamos a poner otro pilón para que el bloque al cierre de la hora sea con mucho más música. 5 minutos y las 9, señoras y señores. Carlos de Ramírez, buenos días. Ya está el señor Sol, pero a todo lo que da. Temperatura en este momento, 18 grados centígrados.

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Por haber sido parte de los Testigos de Jehová, el cantante Prince se rehusaba a decir groserías en sus canciones.

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7: Ya regresamos aquí a la programación del 100.5 de tu FM en B15 Digital, www.b15.com.mx, y también en la aplicación oficial de MBC, EXA. Entras también, pones EXA FM, baja la aplicación en tu tablet, en tu laptop, en tu computer, buscas la Plaza Fresnillo, y ahí me estoy escuchando bien bonito, pero bonito. 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

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Querida, buenos días. Este ya lo leí, ¿verdad? Este lo mandó el Ducas desde Guadalajara. Buenos días, Greta, saludos para todos los privilegiados. Hoy jueves, la canción de Kenny García, Para Volver a Amar. Escucho en mi trabajo en Navarrotes Rossi. Tengo por acá, buenos días, la canción de Solo a Terceros de Panda. Excelente día de parte de Areli. Bien, vamos a música. Esta canción para José Román. Escuchan por allá en Elkhart, Indiana. Muchísimas gracias, Román. Es Duhast, es Ramsey. Son las 9:11. Avanzo con las complacencias hasta las 10. 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
1: Está en línea la mosca mayor, la grandotota, la mosca reina. Esto se llama Tonight, Bueno, se llama así, y son los New Kids on the Block para Vero Maldonado Luján. Buenos días, son las 9:15.

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1: Me dio mucho gusto saber que sigues en la programación de XFM, doctora Nube. Un abrazo. Y aquí está tu canción de Que lo nuestro se quede nuestro. Es Carlos Rivera. Son las 9 con 19 minutos. Termómetro. 18 grados. Ahí está el sol. Y todavía mucha nubosidad por la neblina.

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8: Ahí está, señora. Salude a la gente, oiga.
9: Hola.
8: Ahí está la mosca mayor al aire, escúchenla. Dígales algo a la gente.
9: Saluditos para todos.
8: Es la señora Laurelena. Es la reina de las moscas. ¿No quieres saludar a nadie?
9: No, pues a mis hijas, a mi nietecito, que va a ser su cumple.
8: Sí.
9: Mi corazoncito.
8: Sí.
9: Y para todos los despabilados.
8: Sí.
9: No más.
8: Sí. Oye, pues espérame un poquito. No me cuelgue, permítame. Oiga, esta canción son las calabazas aplastadas, una canción que se llama 1979. Y ya no acuerdo por estar atendiendo aquí a la reina mayor. ¿Dónde me quedé? Ay, aquí. ¿Quién pidió esa canción? A ver, que me regreso por acá. Ahí está, desde Carrera. El paisa Ducas, él está en Guadalajara, Jalisco, escuchando. Son especialmente para el Changoleón, el Tatita, el Mamelo, el Julio y los Delgado, de parte del Ducas. Gracias, 926.

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1: 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Las curiosidades de tus artistas favoritos. La cantante, actriz, empresaria y modelo Paris Hilton tiene 4 chihuahuas de nombres Arajuku, Tokio, Bambi y Tinkerbell. Además, también tiene un mono llamado Kinkajou y un gato. Y entre sus excentricidades está la de haber diseñado un collar para perro con un cristal en forma de hueso, y su costo es de varios miles de dólares. Bájale al estrés. 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
9: Oiga, ya, públicamente por ahí, quiero hacer un agradecimiento muy especial para el Danny Boy, para el Danny Boy, con todo respeto. Oiga, saludos, gracias, mi estimado Dani. Dice que miles y miles de años escuchándome. Muchas gracias, de verdad, muy agradecido por esto. Y ya está su canción de las flores. Creo que con esa canción vamos a cerrar la programación del día de hoy. ¿Sale, vale? Abrazos. Y Juan, si mañana pides canción, no olvides tu canción, güey. Es más, te vamos a vetar todo lo que va del mes de julio. O mamón y codo, güey. No, es acá, Dani es jefe, güey. Acá es jefe, güey. Excelente. Bueno, eso para la señora Laurelena, que ahorita se está platicando con ella. Te voy a checarlo de teléfono, está muy extraño. Ahorita para si no hablarle a los técnicos. Eso para Laurelena, para Reinis. Y la señora, la reina, la mosca mayor. Saludo para todas las moscas que se levantan en la mañana. Se sacuden sus ojitos, se limpian sus ojitos, sacudan sus alitas y... Solo especialmente para el Manny. Manny, ¿cómo estás, Manny? Buenos días, ¿cómo le va? Qué milagro, señor. ¿Cómo está? La otra vez tuve el gusto de saludar a mi Manny Hamburguesas, Hot Dogs y a Nexus. Solo para ustedes, esposa, con mucho respeto. No sé si ya tiene su negocio otra vez instalado, pero ahí anda el men. ¡Ánimo, mi Manny! ¡Abrazos! Esta canción se llama Para Volver a Mars. Esta canción la pidió justamente nuestra amiga Rosy, que está en Abarrote. En Abarrotes Rosy, y el mensaje lo mandó Adriana, así es que le complazco su canción. Son exactamente las 9:38 minutos. Solo para todas las moscas que andan, se levantan, se tallan sus ojitos, sacuden sus alitas

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1: Señora Areli, aquí está su canción de Zorro Tercero, usted es Panda. Estamos entrando en la parte final de la programación. Señora Mesa, no, es la patrona, es la reina de acá, la reina mosca. No hay más.

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1: Bueno, insistente, la reina, mayor. Esta canción a cargo de People Like You, Midnight Lover, Amante de la Noche, una canción de música disco de los ochentas. Para saludar a Reynis, Lauris, Kevin, Alfredo y las guapísimas y sensuales hermanas de la señora Laurelena. ¡Ánimo, señora! Va a checarse los fierros viejos, a ver cómo anda. Póngase aceite, a ver qué le hace. ¡Échale, dice!

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2: Gracias, nos vamos. Mi estimado querísimo Danny Boy, aquí tienes tema Café Tacuba Las Flores. Hasta mañana, viernes retro. Soy Ernesto Vázquez, la voz más hermosa del estado de Zacatecas. Gracias a todos y

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La madre de la desaparecida cantante Soraya, cuando vivía en los Estados Unidos, no le permitía hablar en inglés en su casa. Esto para que la niña conservara el dominio del idioma español.

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1: 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Las curiosidades de tus artistas favoritos. Antes de ser famoso en 2015, The Weeknd agredió a un policía de Las Vegas en medio de una pelea. Fue declarado culpable y tuvo que cumplir con 50 horas de trabajo comunitario. 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

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Las curiosidades de tus artistas favoritos. La cantante y actriz Vanessa Hudgens viene de familia multicultural. Su padre procede de familia irlandesa y norteamericana, y su madre de familia filipina, española y peruana.

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2: Muy buenos días, tengan todos ustedes amigos de Exa 100.5. Yo soy Majo Esparza y los saludo muy cordialmente y muy contenta y muy feliz en este jueves. Jueves 2 de julio del 2026, desde la cabina de Exa 100.5. ¿Cómo amanecieron el día de hoy? Jueves ya de relax, ya un día para cerrar la semanita a gusto, tranquilo. ¿Cómo nos fue? ¿Cómo vamos a ir haciendo ya el recuento de esta semana? ¿Qué hicimos? ¿Qué vamos a hacer? ¿Cómo nos sentimos? ¿Qué queremos para el día de hoy? 21 grados centígrados aquí en Fresnillo, Zacatecas. La temperatura está a gusto, está nublado, está haciendo vientecito. Como que el clima quiere jugar con nosotros. Un día llueve, un día hace mucho sol, un día hace calor y demás. Pero lo que nos toca es acoplarnos definitivamente a este nuevo clima, a estas nuevas cambios de temperatura que son debido al calentamiento global y muchas otras cosas más. Que bueno, pues ya sabemos las consecuencias de no cuidar el planeta. Bueno, pues ahí tenemos el clima.

A todo descontroladillo, ¿verdad? Recuerda que tenemos en cabina dos números para que te comuniques, 493-93-248-68, pero ya sabes que por WhatsApp es más rápido, más práctico, un poquito más eficiente. Dudas, mensajes o sugerencias al 493-138-1005. Vamos iniciando con Dominic Fike, Baby Doll, para ponernos ya en ambiente en Nexa 100.5, luego vamos a un cortecito comercial y regresamos con el jueves de relax ya. Gracias a Dios. Segundo día del séptimo mes, pero ya cerrando semana. Esto es Baby Doll.

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1: Así que bueno, como ya escuchaste a Matiz y a Pedro Capó, no le llames, por algo es tu ex, por algo terminaron, no le vuelvas a llamar, por favor. Esa es la recomendación que damos en este jueves de relax, porque hoy ya es día de relajarse, es día de fluir, así que bueno, pues vámonos tranqui. ¿Qué canción quieres escuchar? Recuerda contármelo al 493-138-1005. Ya jueves, dijimos que justo ayer estábamos a la mitad del año, literalmente a la mitad del año, así que bueno, entre ayer y hoy estamos justo a la mitad del año. Esperemos que esta nueva mitad del año venga llena de muchas aventuras, de muchas sorpresas, y bueno, vamos a escuchar algo tranquilito, algo rico para el corazón, Risk It All a cargo de Bruno Mars, aquí en la frecuencia naranja del 100.5, 7 minutos para las 11:30 ya de la mañana.

0: vayas. 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
1: Estamos de regreso, amigos de Vibra Exa, 11:40 ya de la mañana, 11:40 de la mañana, 20 minutos para las 12 del mediodía, para la mitad de este excelente, excelente jueves. Ya saben que el jueves es el día favorito aquí de Vibra Exa porque está súper, súper lejos del lunes y muy, muy cerca del viernes. Entonces vamos a disfrutar en este jueves, vamos a ir celebrando, nos vamos a culturizar, vamos a escuchar buena música, buena energía para que te pongas, ahora sí que la mitad del día, más alegre, más contento, más activo si andas haciendo por ahí tus pendientes, bueno, pues con mucho cuidado, manejen bien, manejen muy bien, tengan precaución, prendan sus intermitentes, si es necesario, pues hay que prender las luces también, hay que ser respetuosos con nuestros compañeros conductores, no hay necesidad de discutir, no hay necesidad de pelear, yo creo que todos los que manejamos tenemos que ser muy responsables con nosotros y con todos los de nuestro alrededor. Dicen que el que maneja tiene que tener ojos adelante, atrás, izquierda y derecha, ahora sí que en todos lados, ¿verdad? Cuidándote uno, cuidando a todos los demás, porque de repente pues la gente se distrae, los accidentes son justo eso, accidentes, nadie sale de su casa queriendo provocar algún incidente, así que bueno, pues hay que manejar responsablemente. ¿Por qué te digo esto? Bueno, pues porque últimamente se han suscitado muchos hechos un poquito incómodos o un poquito no muy correctos, ¿verdad? Ahora con las celebraciones de las victorias de la selección mexicana, por ahí pasan los carros, les dan una movida. Yo sé que esto no es carro con carro, pero ahí les va el traer a tu cargo un vehículo, un carro, una camioneta, lo que sea que se prenda, pues que tenga motor. Hay que tener responsabilidad para manejarlo, pero también hay que ver que obviamente están primero las personas. Den el pase, por Dios, den el pase. Aquí en Fresnillo, Zacatecas, te tienes que aventar, si no, nunca te dan el pase. Hay que ser más amables, hay que ser... Ahora sí que, como quisieras que te trataran, si tú vas pasando, quisieras que te dieran el pase, obviamente sí, entonces cuando tengas chance, pues del pase, para que las personas no tengan que arriesgar la vida, ¿no? Si no es como los memes que luego salen por ahí, ni modo que se pase, y luego yo pienso, yo que voy caminando, digo, ni modo que no se frene, y entonces, bueno, pues pasan por ahí los incidentes. Volviendo al punto central de esto, les digo que pasan los carros donde están las celebraciones de las victorias, y por ahí los sacuden y demás, y llega un punto, yo creo, donde el conductor dice, ya fue suficiente... sacudida, arranca y pues lamentablemente por ahí atropella a una o dos personas, los empuja con el coche, son accidentes que están pasando ahorita en muchas partes de nuestro país, entonces bueno, si no quieres como que llenarte de ya no quiero que me muevan el carro y todo, abstente de acudir a estos eventos o abstente de pasar donde sabes que va a suceder eso. O sea, ahorita es muy predecible lo que sucede en las celebraciones. Entonces, bueno, pues para evitar problemas, si sientes como que te llenas de ruido, te llenas de euforia y sientes como que no es muy tu mood, pues hay que evitar, ¿no? Para no lastimar a las personas que están por ahí celebrando. Entonces hay que ser bastante conscientes con eso. Viene a continuación una canción de Camilo y Mike Towers. Esto se titula Bebiendo Sola y vamos a leer algunos mensajitos que ya tenemos por aquí. Aquí dice Majo, buen jueves, que tengas excelente día. Muchas gracias, Roxana, gracias, excelente día igual para ti. Dice saludos hasta Calera de Víctor Rosales con una canción del Bogueto. El Bogueto, ay, hace mucho que no escuchamos al Bogueto. Qué casualidad, ahorita yo estaba diciendo... estaba viendo el top de México y pues están puras canciones del bueno, en su mayoría del regional mexicano, ¿no? Entonces estaba por ahí una del Bogueto y dije, la tendremos. ¿Y qué crees? La busqué y sí, es una canción que no escuchamos hace mucho tiempo porque fue como... No sé, les pusimos como dos veces porque la letra no nos encanta, pero la vamos a escuchar hoy aquí en Exa 100.5. 11:43 de la mañana, vamos con Camilo y Mike Towers. Esto se titula Bebiendo Sola, no le cambies, de la frecuencia naranja de Exa FM.

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1: Ahí está el bogueto Anuel AA y Fuerza Régida aquí en Exa 100.5. Después de ese super choque cultural, siento que sí escuchamos mucho reggaetón aquí, obviamente. Escuchamos artistas colombianos, venezolanos, puertorriqueños, mexicanos y demás. Solo que, pues a veces las canciones son las como que te envuelven, ¿no? Pero déjenme decirles que esta canción de El Bogueto, que se llama Como Cuando No Era Cantante, es de las canciones más escuchadas aquí de México, ¿eh? Esa es la de las canciones más escuchadas del México. Y bueno, pues solo por encima los artistas pues virales como Peso Pluma y ellos. Pero esta canción es de las más escuchadas. Yo pienso que porque tiene su raíz de Fuerza Régida, pero pues es totalmente reggaetonera. Entonces totalmente de aquí, de nuestra estación de Exa 100.5. 5 minutos ya para las 12 del mediodía. Y tenemos aquí, dice: hola, buenas tardes, pequeña hermosa. Ay no, me chivea. ¿Serías tan amable de complacernos con la canción de Así Fue o igual la de Hoja en Blanco con Andrea Armar para la pequeña Carlita y para el tirro ex convicto del condado de Abetec, pero ya está de regreso al condado? Gracias. ¿Cómo? O sea, se fue, regresó. Saludos ahí para todos los colaboradores de Davetec y en especialmente para Carlita, que no la conozco, pero siento que tenemos una conexión muy, muy especial aquí a través de los mensajes que me manda su compañero. Ya siento que la conozco, la hemos visto, bueno, yo he sabido, ¿verdad? Gracias a los mensajes, en qué situación emocional anda, con quién se junta, con quién no y demás. Así que bueno, para que disfruten esta canción todos ahí en su trabajo, esto es Dreadmar, Árbol Sin Hojas, aquí en Exa 100.5. Ya van a ser las 12, 4 minutos para las 12 del mediodía. 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
1: Acabamos de escuchar Parizón en la voz de Panteón Rococó y nada más y nada menos que Carin León. Estas colaboraciones que no te imaginas que van a pasar, pero suceden y terminan siendo, la verdad, una verdadera obra de arte. Es una canción muy buena, es una canción que estamos estrenando aquí en Vibra Exa, no la habíamos puesto, así que desempolvadas y nuevas el día de hoy aquí para relajarnos en este jueves ya de chill, sí, ya, de relax. Si no lo resolviste el resto de la semana, pues ya hoy todavía tienes un poquito de chance, pero ya mañana, el viernes, dijimos, ya lo vemos el lunes, ¿verdad? Hoy 2 de julio, culturización del día, no hemos dicho qué se celebra, a quién vamos a festejar, a quién le vamos a mandar mensaje, a quién vamos a invitar a comer, ahí te va. El 2 de julio se celebra el Día Internacional del Periodista Deportivo y yo creo que definitivamente en estos tiempos y más justamente en este tiempo de estos juegos, como que es muy muy importante la opinión del periodista, lo que transmite, lo que narra y la expectativa que genera a través de la noticia que nos da, ¿verdad? Pero bueno, vamos a agarrar un poquito de contexto. El 2 de julio de 1924, en plenos Juegos Olímpicos de París, un grupo de periodistas deportivos de distintos países fundaron la, hasta hoy día, Asociación Internacional de Prensa Deportiva. Y bueno, pues aquella reunión buscaba crear un organismo que representara absolutamente a todos los periodistas deportivos del mundo y que los protegiera. Y bueno, esto dio fecha y origen al día que estamos celebrando el día de hoy. 100 años después, en el 2026, el periodismo deportivo ha pasado de las crónicas telegráficas nada más a los tweets en tiempo real, a la esencia que le ponen los periodistas como en la crítica, en la narración y demás, pero la esencia sigue siendo la misma, ¿no? Contar lo que ocurre cuando el deporte importa de verdad, y ahora, gracias a las redes sociales, a la tecnología y demás, podemos estar viendo las opiniones de nuestros periodistas deportivos favoritos a través de estas redes sociales y en tiempo real, lo que es totalmente increíble, porque si por ahí la televisión tiene un pequeñito atraso, un pequeño retraso de la transmisión, bueno, pues por internet ya te llegó de que tu periodista favorito ya publicó el gol, publicó la tarjeta amarilla, la falta, además los resultados, así que bueno, pues en tiempo real podemos estar viendo los resultados incluso sin estar viendo los partidos, solamente con estar en las redes sociales, así que bueno, pues el periodismo deportivo es dentro de todos los tipos de periodismo que hay, pues es una especialidad con códigos propios y tensiones muy particulares. ¿Por qué? Ahí te va, porque no es lo mismo entrevistar a los actores, a los cantantes y demás, que a los jugadores con los que posiblemente pues te enganchas, ¿no? Entonces ahí es cuando se discute si la opinión del periodista deportivo vaya un poquito más a la inclinación, al favoritismo y demás, entonces como que separa la crítica objetiva, ¿no? Entonces, bueno, pues el periodista deportivo nos informa, interpreta, anticipa, contextualiza y bueno, pues en muchos casos, les digo, genera una opinión con tanta influencia como la de cualquier analista político. Así de importantes son los periodistas deportivos. Incluso, bueno, pues hay por ahí dos, tres momentos históricos donde el periodismo deportivo tomó mucho valor. Por ejemplo, el famoso gol del siglo de Maradona contra Inglaterra en el Mundial de México del 86. Bueno, pues aparte de contar solamente lo que está pasando en el deporte, tienen que contextualizar a toda la audiencia del por qué y del cómo y del cuándo, ¿verdad? Ahí te va, cuando fue este famoso gol del siglo, también era una historia sobre la guerra de las Malvinas y el orgullo herido de estas dos naciones. Y por ahí también otro momento histórico, el boicot de los Juegos de Moscú en el año 80 obligó a los periodistas deportivos a explicar qué es lo que estaba sucediendo con la Guerra Fría, y a los lectores que solamente querían saber quién ganaría el oro en el atletismo, pues se terminaron enterando de esto de la Guerra Fría. Y por ahí también la historia de Jesse Owens en los Juegos de Berlín de 1936 fue, ante todo, una historia sobre el racismo y el nazismo contada a través de 4 medallas de oro. Así que bueno, pues aquí en América Latina el fútbol nos gusta, genera ecosistemas mediáticos. Les digo, ya cuando el periodista se vuelve un poquito más cercano a los ídolos de toda la nación o de toda, ¿cómo decirlo? De toda una parte de la población, bueno, pues también el periodista deportivo gana muchos privilegios. Entonces les digo que ahí es donde dista, donde se separa un poquito la opinión crítica y objetiva del favoritismo, pero aún así queremos mucho a los periodistas políticos, así que bueno, pues un abrazo a mi favorito, no sé si cuente como periodista deportivo, más bien como narrador, ¿verdad? Andrés Vaca, que definitivamente pone la emoción en el juego. Por ahí también está Cristian Martinoli, el Dr. García, muchos personajes más dentro de este deporte. Pero bueno, pues hoy es el Día Internacional de Periodista Deportivo. Esperemos que nos sigan llenando de buenas noticias en estos juegos que están sucediendo en el momento de ahora. Vamos con Maná, con Oye Mi Amor, y ya después un gorcito comercial y regresamos con más aquí a Exa 100.5, 12, 14 ya del mediodía.

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1: Acabas de escuchar a José Long con Cha Cha Cha, una canción muy romántica, muy alegre, muy, déjame te digo que, muy tranqui como para estar trabajando a gusto, estar por ahí tecleando, escuchando esta canción. Espero que la hayas disfrutado si estás por ahí en tu trabajo. Saludando aquí a Anix, que ya está por ahí. ¿Estás tecleando, Alex? Hoy sí me escribió en minúsculas, ¿eh? Hoy no me anduvo gritando porque ya es jueves de relax y sabe que yo los jueves no me estreso. Nada va a arruinar el jueves, nada puede hacer que este jueves salga mal, ¿verdad? Pero no retes al destino, mejor así lo dejamos, así lo vamos dejando. El clima aquí en Fresnillo, Zacatecas, ya salió un poquito más el sol, 23 grados centígrados. Prevente, no porque esté nublado, no te pongas protector solar o sientes que el sol no te cala. De hecho, cuando está nublado es cuando más daño hace el sol, porque no nos cuidamos a que está nublado, entonces como que dejamos de protegernos. Entonces, bueno, pues no dejes de tomar agua, no dejes de ponerte protector solar y sobre todo no dejes de escuchar el 100.5. Viene a continuación Danny Ocean con la canción Me Rehuso. Estamos sacando como que empolvadillas, canciones empolvadillas, pero miren, hoy es día de escucharlas absolutamente todas. 3 minutos para las 12:30 del mediodía, está escuchando el 100.5.
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1: Acabas de escuchar Alejandro Sanz y Camila Cabello con Mi Persona Favorita. Les digo que ellos canciones relax. Ya mañana alócate, bebé. Mañana alócate porque recuerda que es viernes de fiesta. Mañana canciones para que bailes, para que te alegres, para iniciar el fin de semana con la vibra al 100.5. Amigos, ¿qué más se celebra el día de hoy? Bueno, pues se celebra un día que ni siquiera se imaginan, tal vez sí se lo imagina, no sé, cuéntamelo si te lo imaginabas. Y también quiero que me cuentes tu experiencia acerca de esto, ahí te va sin más preámbulo. Bueno, pues hoy es el Día Mundial de los OVNIs, así es, de los objetos voladores no identificados, y esto debido a que la madrugada del 2 de julio de 1947 algo se estrelló en el desierto de Nuevo México cerca de la pequeña ciudad de Roswell. Y bueno, pues el rancho de Mac Brassel, que era el dueño del terreno donde cayó este ovni, este ahora llamado ovni, amaneció sembrado de restos metálicos muy extraños. Y bueno, pues el ejército de Estados Unidos recuperó los materiales y emitió primero un comunicado diciendo que había recuperado literalmente un disco volador, que aquí en México decimos platillo, ¿verdad? Un platillo volador, y lo desmintió horas después afirmando que era simplemente un globo meteorológico, o sea, de que nada que ver absolutamente con los ovnis, era cierto, será mentira, quién sabe, ¿verdad? Bueno, entonces, ese episodio, el incidente de Roswell, esto que les acabo de comentar, bueno, se convirtió en el mito fundacional de la cultura ovni moderna, y bueno, es la razón por la que el 2 de julio se celebra como el Día Mundial de los OVNIs. Ya tiene diferentes nombres, ya le ponen de que le ponen Fanny, le ponen WAP, de qué fenómeno no identificado, avistamiento no identificado, aéreo no identificado, muchos nombres, pero esto no cambia lo que es. Así que bueno, pues este cambio de lenguaje refleja un giro real en cómo los gobiernos abordan el fenómeno, como de que no está sucediendo, sí está sucediendo, qué va a pasar, ¿no? Bueno, hubo dos, tres más incidentes muy famosos, y ahí les va, las luces de Phoenix en 1997, porque miles de personas en Arizona y Nevada vieron pasar una formación de luces enormes y silenciosas durante más de 2 horas. El gobernador del estado, que inicialmente se burló del asunto, reconoció años después haberlos visto él personalmente, pero pues no quiso decir nada al respecto en ese momento para no generar como mucha polémica de que si era verdad, era mentira. Como que el gobierno se quiso ahora sí que deshacer zafar de eso. Entonces, la OLI OVNI belga en 1989-1990 aproximadamente, durante más de un año, miles de civiles y miembros de la policía reportaron avistamientos de enormes triángulos negros silenciosos sobre Bélgica. La Fuerza Aérea belga los persiguió en 2 ocasiones con cazas F-16 sin lograr identificar absolutamente nada. Y bueno, ahora sí vamos a lo bueno, a lo que nos compete. En América Latina, los avistamientos tienen también una larga historia, y bueno, pues México no puede ser la excepción, es uno de los países con mayor número de reportes documentados con casos como el avistamiento masivo durante el eclipse solar de 1991 en la Ciudad de México, que fue captado simultáneamente por decenas de cámaras. Y si es cierto que no fue, ¿tú has visto algún avistamiento ovni, algún objeto volador no identificado en la noche, en el día, cuando vas al campo, cuando andas haciendo ejercicio y demás? Bueno, pues cuéntamelo a través del 493-138-05, y ahorita ya viendo según ustedes sus respuestas, vamos ahí leyendo algunas de las teorías conspirativas acerca de lo que son los ovnis y qué andan haciendo por acá en nuestras tierras, ¿verdad? 12:41 del mediodía, viene Morat y Juanes, esto se titula Besos en Guerra, aquí en el 100.5.

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1: Ricardo Arjona con Duele Verte, con un tipo al que le faltan las ideas y le sobran argumentos. De verdad que Ricardo Arjona es un artista, ¿qué les puedo decir? Yo soy como que... Yo como las canciones de... Yo estoy enamorada de Ricardo Arjona, pero es que sus canciones real no dicen algo, no dicen nada fuera de lo común. O sea, es lo que escucharías normalmente en otra canción, solamente con otras palabras. Y yo creo que esa es la esencia justo de Ricardo Arjona, como que poetizar demasiado las cosas. Hay una canción que se llama justo Lo poco que tengo es tan poco que me hace feliz, lo poco que tengo es tan poco que hay para regalar. O sea, como que esas frasecitas que compone, como que muy poéticas y demás, te digo, no es nada fuera de lo normal, pero la forma en que las canta, yo creo que definitivamente eso hace la diferencia. Y yo creo que es la diferencia en todos los artistas, no es tanto la letra, sino la forma en que la cantan. Puede ser una canción, una letra súper triste, pero si la cantan de que al ritmo de cumbia, pues ya no se siente igual. Pero si es una canción de que súper feliz y la cantan con un ritmo tranquilo, pues no se siente, ¿verdad? Entonces cada artista tiene su vibra, y sobre todo aquí la vibra de todos los artistas la repartimos a través de todos los radioescuchas que tienen prendida la frecuencia naranja del 100.5. Tenemos aquí más mensajitos. Dice Majo: estamos muy tranqui con las canciones, pero como que ya hasta se me antojó un cafecito. Es que está nublado, está nubladito, sí se antoja un café con estas cancioncitas. ¿A poco no está a gusto el día? Está tranquilo, nos vamos a relajar. Ya dijimos que mañana día de alocarnos. Dice: hola, buenas tardes, ¿me puedes mandar un saludo para mi abuelito José Moreno? Claro que sí, con mucho gusto. Y para mi abuelita Chelo Sierra, y uno para Lucía también, que no se nos olvide, de parte de José Moreno hasta Cañitas de Felipe Pescador, con una canción de Sebastián Yatra. Claro que sí, con mucho gusto. Un saludo por ahí para los abuelitos de José Moreno, para don José Moreno y doña Chelo Sierra, de parte de su nieto, aquí a través de la frecuencia naranja del 100.5 hasta Cañitas de Felipe Pescador. Se va a ir una canción de Sebastián Yatra, que si me permite José Moreno, voy a poner una canción que se llama Un Año. Es una canción muy, muy bonita. Espero que la disfruten y que le suban el volumen al 100.5 aquí en Exa, al 100.5 en Exa FM. Y también quiero mandar un saludo muy especial para Lalito, no, pues ya me regañó, para Lalo Reyes Aguilar, que nos escucha por allá en Morelos, Zacatecas. Lalo, no le vayas a cambiar del 100.5 y nos vemos por ahí el fin de semana a ver qué cenamos, tacos, tortas gringas y demás. 5 minutos para 1 de la tarde viene Sebastián Yatra con Un Año.

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1: La letra de la canción Like a Rolling Stone, manuscrita por el propio Bob Dylan, se vendió en una subasta por 1.700.000 euros.

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1: Acabamos de escuchar a Taylor Swift con Antihero aquí en Exa 100.5. ¿Cómo se encuentran? ¿Saben qué? Ya me llegó un mensaje y se dice: Majo, yo una vez vi un platillo volador en casa de mi abuelita. Fue justamente cuando mi abuelita se lo aventó a mi abuelito. ¡Ey! ¡De esos platos voladores! ¡No! ¡De los ovnis! ¡De los objetos voladores no identificados! Ese claramente era un platillo volador, pero no, decimos aquí del día de los ovnis. Pero gracias, Sofía, por compartirnos esta experiencia. Pero es de los objetos que hayan visto en el cielo. En el cielo, dice por aquí. Alfonso dice: yo una vez sí vi unas luces brillantes mientras hacía ejercicio por la madrugada. Nunca supe qué fueron. ¿Qué serían? Serían, ya se usaban, pues, y eso fue el otro día que saliste a correr, ¿verdad? Digo, es que ahora cualquier lucecita que se ve en el cielo por ahí, ya nadie se asusta y dice que es un ovni o los extraterrestres, los marcianos, ni nada de eso. Es como que, pues son los drones que andan volando, andan por ahí, no sé, haciendo, pues, ¿qué hacen los drones? Pues grabar, checar, andar volando por ahí. Entonces ahora es como que, pues son unos drones, pero ¿realmente son unos drones? ¿Qué es lo que está pasando? Bueno, ahorita vamos a ver algo así de una teoría conspirativa acerca de esto, es algo muy cortito, pero por mientras, en lo que llegamos a ese punto, vamos a escuchar a Belinda con Sal de mi piel para que te pongas a chambear a gusto con esta buena música.

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2: Acabo de escuchar a la Kenini, a Kenia Oz, nuestra patrona, nuestra Madre Santa, Kenia Oz, aquí en 100.5. Un saludo para todos los Keninis del estado de Zacatecas. Por ahí van a tener próximamente su Kenini Fest. Su Karma Fest, para que consigan sus boletos. Pueden encontrar toda la información a través de la página de Keninis Zacatecas, Keninis Oficial, para que no se pierdan de este evento y puedan cantar y corear las canciones con los mismos fanáticos de Kenia Oz, para que compartan, para que compren, para que convivan y se lleven esta gran experiencia. Así que bueno, pues busquen por ahí los boletos. Y dijimos que íbamos a hacer una pequeñitita teoría conspirativa. Bueno, les iba a leer algo acerca de eso. Y bueno, ya me encontré, yo creo que la que más todos sabemos, la que más todos tenemos por ahí un poquito de ¿qué les diré? Pues de curiosidad, ¿verdad? De intriga. Bueno, pues el Área 51, así es, el Área 51 es un destacamento remoto de la base de la Fuerza Aérea de Edwards, ubicado en el desierto de Nevada, en Estados Unidos de América. Y bueno, pues oficialmente el Área 51 es un campo de pruebas y entrenamiento militar. Históricamente se ha utilizado para el desarrollo y prueba de aeronaves de vanguardia y tecnología de espionaje, como que lo más, el top secret, el Área 51. Pero debido a su extremo secretismo, que nadie sabe qué hay, nadie puede entrar, o sea, nada de nada, el lugar es mundialmente famoso por las teorías de conspiración acerca de qué. Bueno, pues de que se dice, ¿verdad? Se dice que ahí se guardan restos extraterrestres. Así es, en Área 51. Y bueno, también sostienen que se realiza ingeniería inversa a naves espaciales. O sea, muchas cosas que están fuera de nuestro conocimiento y que tal vez estarán fuera del conocimiento de todo el mundo durante muchos años, hasta que vayan por ahí desclasificando los archivos, como en estos meses pasados que desclasificaron archivos de suma importancia. Y así como que, ahora sí que de la caja negra, vamos diciendo, de la caja negra de Estados Unidos. Entonces, ¿qué habrá en el Área 51? ¿Tú qué te imaginas que hay? Cuéntamelo a través del 493-138-1005. Aquí me llegó un mensaje ahorita y justo dice que él solamente cree en los marcianos de Tatiana y yo. Por Dios, vamos tomándonos a mí me encanta que sean tan genuinos, pero oigan, estamos hablando de un tema serio. ¿Cómo que los marcianos de Tatiana? ¿Cómo es posible? Pero qué tal que sí llegaron bailando cha-cha-cha, llegaron bailando un cumbión, no sé, ¿qué llegarían bailando? No lo sé, pero están tal vez siguen bailando tal vez en el Área 51, no lo sé, algún día lo sabremos, quién sabe, ¿verdad? Vamos a escuchar a Carlitos Rivera y a Becky G con Perdiendo la Cabeza aquí en Exa 100.5. 5 minutos para la 1:30 de la tarde, no le cambies de la frecuencia naranja.

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2: Carlos Alberto Sánchez Uriol, mejor conocido como Carlos Adnes, también fue conocido como Sinoflow, y antes de dedicarse a la música, trabajó como creativo de publicidad.
3: Porque estoy

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1: Estamos de regreso, amigos de Vibra Exa, un bloquecito musical bastante amplio, bastante extenso, bastante variado. Espero que lo hayas disfrutado. Y bueno, pues no me queda más que agradecerte que te hayas comunicado conmigo el día de hoy. Gracias a todas las personas que nos mandan por ahí su mensajito de WhatsApp, su sticker, sus audios y demás. Y también a todas las personas que sintonizan el 100.5. Recuerden que tenemos una cita mañana viernes. Viernes de fiesta aquí en Exa 100.5 para iniciar con todo el fin de semana. 11 de la mañana, yo te espero. Recuerda que soy Majo Esparza y me escuchaste a través de la frecuencia naranja de Exa FM, de Exa 100.5. Nos vamos a despedir con Raúl Alejandro, Touching the Sky, para que se quede igual la vibra que traemos, el mood que traemos el día de hoy. Recuerda que hoy es jueves 2 de julio. Bueno, que sigas teniendo un excelente, excelente día. Cuídate mucho, toma agua, protégete del sol. Igual por ahí prevente por si hay una que otra, que vaya a haber lloviznilla, que va a haber ahí medio nublazón. Bueno, pues hay que prevenir la chamarra para los pequeños. Igual si vas a salir todo el día de casa, bueno, pues llevar por ahí en el automóvil el kit de emergencia por si las moscas, comeríamos los buenos mexicanos, por si las moscas. Así que bueno, espero que hayas disfrutado mucho del programa del día de hoy. Yo me despido de ti recordándote que vibres bonito, lo que está fuera de tu control, que esté fuera de tu mente. Nos escuchamos mañana. Hasta luego.

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2: Durante 3 años consecutivos, 2002, 2003 y 2004, DJ Tiesto fue considerado como el DJ número uno del mundo por la afamada revista DJ Magazine.
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2: La historia de la canción Morena del cantante Fate está inspirada en una amiga del músico con la cual tuvo una pequeña aventura amorosa.

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1: Gracias a un concierto de Soda Stereo que presenció a finales de la década de los 80, Daniel Gutiérrez, cantante de La Gusana Ciega, fue como se decidió dedicarse a la música.
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2: Con apenas 15 años de edad, el cantante mexicano Cristian Castro llegó a presentarse en el Festival OTI con la melodía 16-16.

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1: El nombre real del cantante urbano Ian Lucas es Daniel Osvaldo Martínez, y antes de dedicarse a la música, mostró interés en el teatro y el baile.

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0: haciendo un clásico. Juan Magán, Farruko. Jay, el de la NASA.
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2: De pequeña, la cantante Julieta Venegas tomó clases de ballet, pintura y música, y en este último, desde los 8 años, comenzaría a tocar el

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1: Se estima que la gira 2023-2024 de Luis Miguel genere para el cantante más de $400 millones, siendo la gira más lucrativa en su carrera. ¡Ah!

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2: Arrancamos la sobre Mexa del día de hoy, 2 de julio del 2026, 5:04 de la tarde. Espero que andes muy bien, que este jueves te trate bien bonito, que todo haya estado fluyendo. Que todo fluya y nada influya. Y si influye, pues para bien, ¿no? Digo, también. Estamos a nada de cerrar la semana, la primera semana como tal del mes de julio. Bueno, apenas es el segundo día del mes, pero está bien. Está bien. Vamos tranquilos. Oigan, voy a estar con ustedes hasta las 7, ya lo saben. Así que ya estoy esperando sus mensajes a través del WhatsApp 493-138-105, 493-138-1005. Por lo pronto está ahí el WhatsApp listo. Hay fallas con el 493-93-248-68, pero estamos al pendiente. También están en las redes sociales, Facebook, X, Instagram, TikTok. Estamos como Exa Zacatecas, son nuestras redes sociales oficiales, así que síguenos y estoy al pendiente de los mensajes. No pierdas detalle de nada, absolutamente nada del contenido que tenemos para ti. Así que hay que estar listillos, vamos a pasárnosla bien. Es jueves, hay de chonga, hay mucha información. Te voy a platicar dos, tres cositas que te van a interesar mucho, así que ni siquiera se te ocurra cambiarle. Y acompáñame hasta las 7 de la tarde. El día de hoy te explico y te digo rápido que el clima en el mineral de Fresnillo, Zacatecas, está rico. Ya te iba a decir, estamos a 33 grados, ando viendo yo otras cosas. 24 grados centígrados marca el termómetro aquí en el mineral, con una sensación térmica un poquitito más fresca, 23 grados, o sea, no es mucha la diferencia. Así que está a gusto, parcialmente nubladón, hay nubes, búscale formas a las nubes, es muy divertido, eso sí me gusta hacerlo. Y pues nada, vamos a disfrutar estas dos horas de este jueves. Vamos a darle. Soy Jessy del Carmen. Voy a estar contigo hasta las 7. Esto es La Sobremexa a través del 100.5.

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1: Regresamos después del primer bloque musical donde acabamos de escuchar. Primero escuchamos a Yandel y Daddy Yankee con es que fue Moviendo Caderas. Qué canción sasa para dechongarnos. Es jueves, ya se vale. BTS también estuvo presente como Come Over. Juanes con Juntos. ¿Han visto esta película? Donde se llama McFarlane, la película. Y esta canción sale en esa movie. Véanla, es muy buena. A mí me gusta mucho. Es de mis películas favoritas, debo ser sincera. Así que véanla si tienen oportunidad. Y Coldplay llegó también con Adventure of a Lifetime. Así que yo espero que la hayan disfrutado este primer bloque musical. Gracias a quienes se comunican, gracias a quienes ya están mandando sus saluditos. Me dicen por acá, no quiero canción, Jessy, solo mandarte un saludo grande. Siempre te escucho todas las tardes, atentamente, dice por acá Juan. Saludotes, Juan, para ti. Tú pide canciones, pero también está bien. El saludo también yo lo abrazo fuertemente. Y me están pidiendo algo de Kalimba. Así que ya es la que sigue, señora Coco. Gracias por estar al pendiente de la programación. Por acá el buen Luis Gerardo que ya se está comunicando. Ahorita checamos lo que nos está pidiendo. Ellas Reyes, saludotes para ti. Y gracias por estar al pendiente. ¿Saben? Quiero mandar también un saludo a mi gran amigo y compañero Jairo Maldonado, que sé que muchas veces me escucha en su hora de comida, mientras va en el coche, mientras anda paseándose por Fresnillo. No es cierto. Un saludo a mi Jairo, que me dijo el día de hoy que mi fondo musical 10 de 10, que a él le gusta mucho. Gracias, Jairo. Gracias por notarlo. Yo también te quiero mucho. No, en serio, un saludo a mi buen Jairo, que a él lo pueden ver de lunes a jueves. En punto de la 1:00 p.m. en Canal 15 se queda al frente del noticiero de 1:00 a 1:30 de lunes a jueves. Bueno, el miércoles comparte espacio con la nutrióloga Ivette y hacen ahí una muy buena mancuerna. Y entonces así tal cual somos parte del noticiero del mediodía, del que es titular Oscar Segura, y somos un team ahí, tanto Oscar obviamente como Jairo Maldonado, como la nutrióloga Ivette, como el doctor Gustavo Débora, que es el cronista de la ciudad, y una servidora. Somos parte del noticiero del mediodía. ¡Qué loco! La verdad es que a mí eso me parece muy loco, pero bueno, está bien, ya luego les contaré. Les contaré ahí 2-3 cosillas que quieran ustedes saber. Les contaré toda. Aquí no chismeamos, aquí nos comunicamos, acuérdense. Vámonos con Kalimba, llega con esto que es He venido a pedirte perdón. ¡Qué canción sasa! Con esta sí se me antoja como un tequililla, fíjense. Con esa sí, la verdad. Está buena. Súbele a todo volumen, regreso rapidísimo. He venido a pedirte perdón.

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2: La mítica chaqueta de piel roja con líneas negras utilizada por Michael Jackson en el videoclip de Thriller fue subastada en 2019 por la cantidad de 1.600.000 euros.

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1: Todo no fue suficiente de las hash. Acaba de sonar aquí en la sobremexa para saludar a Mariana, que dice que hoy no se quiere deschongar. Ay, ¿eso qué? Deschóngase, ¿qué tiene? ¿Qué tiene? ¿Y qué tiene? Bueno, no pasa nada. Está bien. Pongámonos sentimentales. Los jueves también para eso son. Cristi, no, nada más a Jairo. Tú sabes que también a ti te quiero mucho y que también siempre sé que estás escuchando la sobremexa mientras estás en el coche, mientras estás trasladándote de un lugar a otro. Y así, yo sé que tú escuchas la sobremexa. Besote, te quiero y felicidades a tu bebé, dices tú, que deja secundaria para ir a la preparatoria. Para mí está dejando una de las mejores etapas de la vida, que es la secundaria. Para mí la mejor. Pero también sé que vienen aventuras en la prepa. Y así, todo un camino todavía por recorrer, pero qué chidos. Felicidades a ti por ser una mamita bonita y a tu bebé que se va a graduar próximamente. Saludos el día de mañana. Y con esto yo me voy con más música. Me están pidiendo por acá a Don Omar y Aventura. Qué deleite es cuando me piden a estos dos con esta canción de Ella y Yo. Ella y Yo. Salí con tu mujer. ¿Qué? Salí con tu mujer. No lo creo. Yo sueño estar en un concierto de Aventura. Y de Don Omar también. El año pasado que estuvo teniendo varias presentaciones en México, no pude estar yo. El año pasado, antepasado, no, el pasado. El pasado, estoy segura. Y o sea, no pude asistir, pero me hubiera encantado, también es una realidad. Y de Aventura igual, sí me gustaría también vivir un concierto de ellos. Están haciendo gira, ya les había platicado, con Prince Royce. Bueno, no Aventura, Romeo Santos, pero bueno. El chiste es que esta canción quede late para quienes pudieron escucharlo mientras tuvieron ellos diferentes presentaciones. Bien, porque Aventura se aventaba esta canción y luego subía a alguien a cantar lo que le tocaba a Don Omar, pues. La parte de Don Omar. Escuchó raro, ¿no? Pero lo hacían muy bien. Y muchos sorprendían, ¿eh? Qué voz y qué momento de aprovechar. O sea, qué forma de aprovechar el momento, más bien, de subirte y cantar. Pero bueno, ya mucho bla, bla, bla. Los dejo con esto. A cargo de Don Omar y Aventura. Esto es Ella y Yo, sonando en la Sobremex a través del 100.5.
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1: Este es el junte que todos esperaban. Tenía que suceder. Dos generaciones, un mismo propósito. Danny Ocean. 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
1: La diseñadora valenciana Pepa Salazar ha creado modelos para cantantes de la talla como Rosalía y Madonna. Esta última se comunicó con la modista a través de Instagram para solicitarle unas prendas.

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